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0: Y aquí estamos comenzando otra hora de Miniteca FM Plus. Y el DJ es nuestro DJ estrella invitado, Wilson Arenas.

0: tiene sabor a merengue en la FM Plus.
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2: 3 de la mañana.

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7: Y aquí estamos comenzando otra hora de Miniteca FM Plus. Y el DJ es nuestro DJ estrella invitado, Wilson Arenas.

estamos en Miniteca FM Plus. Y la música suena como a salsa, como a salsita. 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

Hello, hello, soy Ani desde la ciudad de Medellín. Los estaré acompañando hoy aquí en la FM Plus, la radio de nuestra generación. Y comenzamos con algo de Cyndi Lauper, una de esas artistas comprometidas con los derechos LGTBIQ+, que justo hoy están celebrando su Día del Orgullo, su Pride. Y para acompañar nuestro domingo, ¿qué tal si vamos con algo de Andrés Calamaro y con algo de Ricky Martin? Living la vida loca. Así comenzamos con toda la energía.

Desde los 80s, el ambiente lo ponía Lionel Richie con su All Night Long, inspirado en las islas caribeñas. Y desde los 90s, vamos a bailar con Crystal Waters y su canción Gypsy Woman, uno de esos trends que ha tomado fuerza en redes sociales. Pero yo sé que suena mejor aquí, para escucharla juntos en la FM Plus.

Este domingo está perfecto para acompañarnos con la radio de nuestra generación. Esa es la FM Plus. Y si este puente festivo tu objetivo es salir de la ciudad, nos puedes llevar en la aplicación RCN Radio. Yo soy Ani y aquí llega la compañía inigualable del Rey del Pop con su Black or White.

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Una nueva hora nos reúne aquí en la FM Plus, la radio de la generación que lo hizo posible. Yo soy Ani, los estoy acompañando esta vez y vamos con algo de Janet Jackson. Una canción escrita como un homenaje a las personas que habían fallecido a causa del VIH. Aunque más que una canción triste, Janet quiso que fuera una celebración de la vida. Por eso la compartimos contigo aquí en la FM Plus.

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rock and roll sí que ha construido ciudades, lo ha hecho aquí en Colombia también, por eso no mueren estos clásicos. Disfrutamos de la FM Plus, yo soy Ani desde la ciudad de Medellín, los estoy acompañando. ¿Cómo está este domingo bogotano? Pues además hay que aprovechar que es fin de semana con puente festivo para subirle el volumen al radio con esto de Simply Red, Stars.

Los abuelos del rock and roll, ¿por qué no? Los Rolling Stones, presentes en la FM Plus. Justamente el 10 de julio lanzarán lo que es su nuevo álbum. Y ellos dicen que el secreto de ser tan longevos en la música es tocar con gente con la que se es feliz. El pasado, el presente y el futuro están aquí en la FM Plus. Por eso, relájate y disfruta de esto que nos trae Michael Jackson.

mañana para los que pudieron asistir al concierto de la gira Ecos de Soda Stereo aquí en Bogotá. Un abrazo para todos, yo soy Ani. Y les cuento que una de esas artistas que no la está pasando tan bien porque tuvo que cancelar su proyecto de la biopic que tenía planeada desde hace años, y se trata de Madonna. Ella dice que por diferencias creativas y sobre todo por presupuesto con la productora que iba a realizar su biopic. Pues aquí la tenemos con Holiday en la FM Plus. Envidia de la buena para aquellos asistentes a los conciertos de Soda Stereo que se realizaron aquí de la gira Ecos. Yo soy Ani y los estoy acompañando en esta mañana. Vamos con una de esas artistas que tampoco tuvo una buena semana porque le tocó cancelar lo que sería el proyecto de su biopic. Ella dice que por diferencias creativas y de presupuesto. Madonna viene a esta hora con Holiday en la FM Plus.

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Cuando la palabra viral todavía no existía, ellas ya rompían los esquemas. Las Bangles estaban con Walk Like an Egyptian. Yo soy Annie y los estoy acompañando aquí en la FM Plus. Quiero que disfrutemos juntos de algo de Maná y de UB40, que viene por aquí con The Way You Do, The Things You Do.

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Qué buena canción de Prince. No es una canción romántica tradicional, pues el mismo Prince explicó que habla desde una perspectiva más espiritual, con un narrador que ofrece amor, comprensión y sacrificio incondicional. Hizo parte también de la película de Prince, Purple Rain, y hace parte de tus domingos musicales con la FM Plus. Aquí llega Roxette con Joyride. Yo soy Annie Briggs con mucho rock and love.

El rock en español también es protagonista en la FM Plus. ¿Qué tal ahí con Miguel Mateos y su Atado a un Sentimiento? Y es momento de viajar a los ochentas. Nos subimos al DeLorean para cantar junto a Aha, Take On Me. En la FM Plus, la radio de nuestra generación.

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Llega el mediodía y la FM Plus tiene los ingredientes perfectos para tu tarde de este domingo. El picantico que trae Julieta Venegas y la sabrosura que traen los Backstreet Boys. Aquí en la FM Plus, yo soy Ani con mucho rock and love. Los estoy acompañando en la radio de nuestra generación.

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de los shows en concierto más impresionantes a los que he tenido la fortuna de asistir. Los Special Boys en la FM Plus, ahí estaban con su Domino Dancing. Yo soy Annie, los estoy acompañando en esta tardecita cargada con muy buena música, la música que viene con La Mosca, The Police y mucho más. Así que subirle el volumen a

Una canción polémica en su momento, pues habla sobre la exageración emocional de un adolescente que cuestiona un poco su vida luego de una ruptura amorosa. Pues ahí estaba Sting con The Police en la FM Plus. Yo soy Annie y seguimos viajando por los 70s, 80s, 90s, por los 2000 y toda la música de la generación que lo hizo posible. Aquí está presente el rey del pop, que no puede faltar en nuestro domingo de puente festivo.

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Hola amigos de la FM Plus, mi nombre es Julio Correal, están oyendo la 93.9, la FM Plus, y aquí estamos acompañándolos en este domingo de Puente Festivo para que ustedes todos pasen esta tarde relajados, tranquilos, con buena musiquita, con la musiquita esa que nos gusta tanto, la música de nuestra generación. Y para la muestra, aquí le tengo una cancioncita, el baile de los que sobran con Los Prisioneros.

Bien, amigos, este es Julio Correal. Sí, señores, los estoy acompañando. El plateado mayor, dicen. El plateado mayor. Hoy domingo acá en la 93.9, la FM Plus. Y esta mujer está dando de qué hablar, no para, es súper estratégica. Ahorita está en gira mundialista, sí, señores, por los estadios de Estados Unidos. Ella es Shakira y nos trae su éxito, Ciega, Sordo, Muda.

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Bien, domingo en la tarde, en la 93.9, la FM Plus. Mi nombre es Julio Correal, acompañándonos con musiquita para este domingo relajado. Ya Colombia clasificó a la siguiente etapa, o sea que no se preocupen por el Mundial de Fútbol, que ya estamos al otro lado. Vamos a ver qué sucede ahora. Tendremos nuevos contrincantes que superar, pero aquí estaremos acompañando a los señores. Mi nombre es Julio Correal y les traigo una canción de unos grandes amigos míos. Ellos son los Aterciopelados y su canción, El Álbum.

Domingo en la tarde, estás oyendo la FM Plus, la 93.9. Mi nombre es Julio Correal y la semana pasada o antepasada se inauguró en Chicago el Obama House, el Obama Presidential House, un lugar increíble con una cantidad de piezas recordando todo lo que fue esa paso de Obama por la presidencia de Estados Unidos. Y de esa inauguración estuvieron nada más y nada menos que los U2. Por eso les traigo aquí a Desire con U2.

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Mi nombre es Julio Correal, estás oyendo la 93.9, la FM Plus, aquí clásicos, aquí radio de nuestra generación, esa generación que lo hizo posible, y llega Sugar Ray con Fly.

Esta es la 93.9, la FM Plus. Mi nombre es Julio Correal y los estamos acompañando domingo de la tarde. Mañana es festivo, así que tranquilos. Domingo tarde, mañana festivo. ¿Quién quiere preocuparse? Pues en nada, simplemente oír buena música y yo los voy a acompañar acá a lo largo de esa tarde. Y llega el maestro Fito Páez, ¿viste? Fito Páez al lado del camino.

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Bien amigos, mi nombre es Julio Correal, el plateado mayor, me dicen. A mí me gusta, a mí, la verdad, a mí me gusta que me digan el plateado mayor. ¿Qué le vamos a hacer? Señores, esta semana futbolera ha estado increíble y de allá surgió un goleador que pues estábamos esperando que fuera un defensa, que es uno de los mejores del mundo, pero resultó ser goleador con nuestra selección. Él es David Muñoz. Por eso les traigo esta canción de Equimosis, una banda paisa, y su canción La Tierra.

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Es domingo, mi nombre es Julio Correal y estamos oyendo la FM Plus el domingo por la tarde, ya pasadita las 2, casi las 3 de la tarde, y llega el rock en español. Ustedes saben que a mí me encanta el rock en español y más de bandas icónicas como esta, Enanitos Verdes con El Extraño de Pelo Largo.

¿Cómo va ese domingo en la tarde? ¿Bien? Ah, bueno, me alegra, porque mañana es festivo. ¿Sabías? Claro que sí, así que relájate y sigue oyendo la música de la generación que lo hizo posible. Y les traigo nada más y nada menos que a Moby con Porcelain aquí en la FM Plus.

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¿Qué más, amigos? Mi nombre es Julio Correal. Estás oyendo la 93.9. Es la FM Plus. Ya sabías y ya le contaron a su parche que la FM Plus pone buena musiquita, clásicos de nuestra generación y buenas canciones. Canciones como para el domingo de la tarde. ¿Qué tal un reguecito que llegan con los Inner Circle? Bad Boys.

Avanza la tarde de domingo, mi nombre es Julio Correal y estás oyendo la 93.9, es la FM Plus. Y hay una persona que está más activo que nunca. Este año va a ser casi 50 conciertos. Él es Juanes y su canción Adiós le pido llega acá a la FM Plus.

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Estás oyendo la FM Plus, es la 93.9. Y de las canciones grabadas en vivo, yo creo que esta ha sido una de las que más sentimientos de euforia despierta. Es Vivir al Este del Edén con La Unión.

Seguimos oyendo buena musiquita acá en la radio de nuestra generación, la FM Plus. Mi nombre es Julio Correal y vamos a traerles ahora, sí, una princesa que hace rato no nos da música, pero hizo muy buena música. Ella es Britney Spears y su canción Baby One More Time.

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Bien, acabamos de oír a Jump de Van Halen, buenísima canción acá en la FM Plus, un clásico de nuestra generación. Mi nombre es Julio Correal y ahora les traigo a Moloco, Sing It Bad, aquí en la FM Plus.

Tarde al borde de las 4, ya estamos cerca, señores, de terminar esta tarde de domingo y relajarnos, porque mañana es festivo, qué rico, ¿no? Música de puente sabrosa, y eso es lo que sucede acá. Y llega el salmón, Andrés Calamaro, con la parte de adelante.

93.9, la FM Plus. Mi nombre es Julio Correal y estamos trayendo buena musiquita. Estamos en épocas del Mundial y leía yo por estos días un artículo que efectivamente durante el Mundial aumentan los ataques al corazón. Claro, la emoción de ver a tu equipo ganar o la emoción y la fuerza que se hace cuando tu equipo va perdiendo. No es el caso de Colombia, ya estamos clasificados, así que tranquilos. Pero mientras tanto les cuento que Marta tiene un marcapasos con los hombres G.

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Es la 93.9. Soy Julio Correal y estoy feliz de acompañarlos en esta tarde del domingo, y más si me ponen a presentar canciones de Soda Stereo como esta que se llama Zoom.

Mi nombre es Julio Correal, esta es la FM Plus. Sí, señor, ya contaron por ahí, o ya les contaron. Ah, bueno, si ven, acá en la 93.9 ponemos música de nuestra generación, la generación que lo hizo posible, y llega precisamente los V40 con Can't Help Falling in Love.

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y no me canso de hablar de esta gran banda irlandesa. Son increíbles. Ellos son los U2. Y a esta hora, el domingo por la tarde, cae delicioso una buena canción de esta grandota. Más como este título que tenemos acá, Where the Streets Have No Name, de U2 en la FM Plus.

Bien, muchachos, llegó el momento de despedirnos. Estuve feliz de haber puesto musiquita este domingo en la tarde, domingo de puente. Mañana es festivo. Y si no tienen nada que hacer y están preocupados por sus hijos porque están dedicados a la música, no se preocupen, déjenlos ser feliz. Pero óiganse esta canción por si acaso. Ellos son Los Auténticos Decadentes y su canción La Guitarra. Nos oímos mañana, que también los voy a acompañar. Chao, chao, chao, chao y chao.

Estas son las canciones que a mí más me gustan, homenaje a mi amigo y maestro Otto Greifenstein. Les saluda Jaime Sánchez Cristo en los comentarios y la selección musical. En el sonido, Santiago Ramírez. No hay investigación, por supuesto. Y el formato, pues tampoco hay. Vamos a comenzar con el tema Live and Let Die, de un trabajo espectacular. Wings Over America es en vivo, pero esto fue grabado en 1973 y fue producido por George Martin. Hizo parte de una banda sonora de James Bond y fue exitosísimo en las listas. Fue, si no estoy mal, una de las primeras películas del gran inglés Roger Moore como James Bond, y llegó al puesto número 2 en las listas americanas. Aquí está Live and Let Die.

Continuamos con el trabajo Good Evening New York City. La canción se llama The Long and Winding Road, escrita en 1970, pero esta grabación en vivo es del 2009. Esta canción fue como el último primer lugar, el número 20 en el número 1 de los Beatles, en la cabeza de Paul McCartney, que la escribió en una granja en Escocia. Del trabajo de 1970, Let It Be, la canción la escribió en 1968, y es un tema triste donde ya se presentía el final de los Beatles. Paul McCartney, en vivo, desde New York, Good Evening New York City, The Long and Winding Road, el largo y ventoso camino.

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El tema se llama My Love. La historia decía que Linda la metieron en una familia Eastman, que eran los de Kodak, pero ya no tenía absolutamente nada que ver. Murió y Paul la reemplazó inmediatamente. Stella McCartney hace parte de ese encuentro amoroso de Paul y Linda.

Seguimos con este cruce de dos trabajos en vivo de Paul McCartney, Wings Over America de 1976 y Good Evening New York City. El de Wings puse más canciones de Wings y el de Good Evening New York City de los Beatles. Blackbird hace parte del White Album de 1968 y fue una denuncia para pedir respeto por los negros en los Estados Unidos en esa época de gran discriminación racial. Y simplemente, lo más bonito es la letra, lo tranquila, lo sencilla y Blackbird.

Y seguimos con grandes éxitos. En este caso nos vamos con los éxitos de Wings. Esta canción la escribió Paul McCartney con Linda McCartney. Y pues es una canción de enseñanza de lo que enseñan los viejos. Lo grabó para el trabajo Venus and Mars de Wings. Y lo grabó en un estudio loco en New Orleans y fue número uno con el grupo en 1975. Escucha lo que el viejo hombre dijo. Una enseñanza y un buen trabajo en vivo. Wings of America de 1976.

0: La versión original de esta canción se grabó en el trabajo Abbey Road y la escribió George Harrison, que ya murió. Esta canción llegó hasta la voz de Frank Sinatra y esta, la original, es de 1969 y esto está en vivo en New York City. Y se llama Something, Algo. Y pues llegó, por supuesto, al número uno en Estados Unidos. Y es una canción muy linda en su versión original y la de Frank Sinatra también es tremenda. Y la de Paul McCartney en el vivo Good Evening New York City de 2009, mejor. Something.
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Y ahora volvemos a Wings Over America 1976, una canción maravillosa que fue número uno en Estados Unidos. Nadie entendió por qué Paul McCartney y Linda la escribieron Silly Love Songs, tontas canciones de amor. Es que los críticos le decían a Paul que escribía estupideces, a tontos sobre el amor. Y él aclara ahí que no era tan fácil escribir música tan linda. Y esto es The Winds Over America, el tema Silly Love Songs número uno, en 1976.

Estamos ahora con Good Evening New York City, concierto espectacular. Creo que yo estuve en ese concierto. A Day in the Life es un clásico del trabajo Sgt. Pepper Lonely Hearts Club Band. Se nota perfectamente que hay dos cosas que escribieron separados John Lennon y Paul McCartney, pero después mezclaron una canción que me parece horrible. Pero bueno, vamos a dar una referencia de un minuto de esto, que es de John Lennon con el tema de la paz, de Imagínate un mundo sin fronteras, y del petardo que acabó con los Beatles, Yoko Ono. A Day in the Life, Give Peace a Chance, de 1967, cantada en vivo en Nueva York por Paul McCartney.

Esta canción es increíblemente interesante. Fue número 3 en los Estados Unidos. Uy, a mí me parecía muy tonta, pero tuvo demasiado éxito. En el 76, Paul McCartney era una absoluta leyenda y emula un poquito al comienzo las campanas del Big Ben de Londres. Año 1973, Paul McCartney, Linda McCartney, el grupo The Wings. Let them in, déjalos entrar.

Bueno, vamos a llegar al álbum número 13 de estudio y el último que grabó el grupo The Beatles. Esto está inspirado en un sueño que Paul McCartney vio de su difunta madre Mary, que se murió. A mí esa canción no me gusta, pero por lo menos está editada. Let It Be, de 1970. Y ahí comenzó a morirse la historia de los Beatles. Y esta es una versión que hace Paul McCartney en su trabajo Good Evening, New York City, del 2009.

Llegamos al final de las canciones que a mí más me gustan. Homenaje a mi amigo y maestro Otto Greifenstein. Estuvo Jaime Sánchez Cristo con ustedes en los comentarios y la selección musical. Menciono por honor a Orlando Rivera y Emilio Sánchez. Y yo despido con la canción que más me gusta de Paul McCartney. Díganme bien o mal, pero la escribió en 1973 con su esposa Linda McCartney. Parecen tres canciones en una. La carátula del disco tiene a figuras importantes, incluyendo a Christopher Lee. Lo grabaron, por ser exóticos, porque ya estaban muy casuales, en Lagos, Nigeria, en 1973. Del disco Wings Over America, de 1976, este súper clásico, que fue número uno, se llama Band on the Run. A continuación, Visa Múltiple, la FM Plus, con Emilio Sánchez. Muchas gracias.

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Con un clásico de la reina del pop inicia hoy Visa Múltiple FM. Les saluda Emilio Sánchez. Nos pueden seguir en Twitter con la cuenta @esanchezradio, #Visa Múltiple FM, y también en Instagram con la cuenta Emilio Sánchez Radio y el mismo #Visa Múltiple FM. Me acompaña en el sonido Jesús Echeverry, en la producción Orlando Rivera, y estaban oyendo a la reina del pop Madonna con un clásico de 1984 en la FM Plus 93.9, una canción del álbum Like a Virgin, la canción Material Girl, producida por el maestro Nile Rodgers. Vamos ahora con algo del año 2004, una canción que fue número uno en España y es un éxito de Miguel Bosé, de su álbum Velvetina, esto que se llama así, Mayday.

0: de Combien d'Achères.
1: En Misa Múltiple FM les saluda Emilio Sánchez y estaban oyendo a Miguel Bosé con Mayday en la FM Plus 93.9. Vamos ahora a continuar con música y el turno es para Stevie Wonder con una canción del que, en mi opinión, es el mejor álbum de su carrera y es mi álbum favorito de todos. Si yo fuera una isla desierta solamente con un disco, sería este, un disco ganador del Grammy al álbum del año, Songs in the Key of Life de 1976. Un disco doble con canciones maravillosas como Isn't She Lovely, Gikulela, Sir Duke, As, Another Star, Knocks Me Off My Feet, Love's in Need of Love Today, Summer Soft, Pastime Paradise, Ordinary Pain, Black Man, o este tema que fue número uno en los Hot 100 de Billboard, I Wish.

En Visa Múltiple FM les saluda Emilio Sánchez y estaban oyendo a Stevie Wonder con I Wish. Nos pueden seguir en Twitter con la cuenta @esanchezradio, hashtag numeral Visa Múltiple FM, y también en Instagram con la cuenta Emilio Sánchez Radio y el mismo hashtag numeral Visa Múltiple FM. Me acompañan en sonido Jesús Echeverry, en la producción Orlando Rivera, y vamos ahora con un clásico del hip hop, una canción que creo que fue número 9 en los Hot 100 de Billboard. De 1992, por House of Pain, la canción Jump Around.

House of Pain, Jump Around. En Visa Múltiple FM le saluda Emilio Sánchez en la FM Plus 93.9. Y vamos ahora a continuar con algo de música, un clásico de 1981. Creo que fue número uno en los Hot 100 de Billboard, por Rick Springfield, esto que se llama Jesse's Girl.

3.9. Vamos ahora a continuar con el grupo del que salieron Beyoncé y Kelly Rowland, el grupo Destiny's Child, que tuvo unos éxitos muy importantes como Bills, Bills, Bills, Survivor, Jumpin', Jumpin', su versión de Emotion, originalmente grabada por Samantha Sang y compuesta por los Bee Gees, y esta canción que hicieron para la película Charlie's Angels, que fue hecha en el año 2000 y fue número uno en los Hot 100 de Billboard. Esto se llama así, Independent Women.

Ibiza Múltiple FM, les saluda Emilio Sánchez y estaban oyendo a Destiny's Child con Independent Women. Vamos ahora con un grupo que no necesita presentación. Yo creo que la banda más longeva en la historia del rock, una banda que pronto se viene con un álbum nuevo, con un álbum llamado Foreign Tongues, y me refiero obviamente a los Rolling Stones. Este es uno de sus grandes clásicos de 1978 del álbum Some Girls, esto que se llama Miss You.

The Rolling Stones, Miss You, en Visa Múltiple FM. Vamos ahora a continuar con Macy Gray y un éxito del año 1999, el éxito más importante de su carrera hasta la fecha. Del álbum On How Life Is, esto se llama así, I Try.

Macy Gray, I Try, en Visa Múltiple FM. Les saluda Emilio Sánchez. Están oyendo la FM Plus 93.9. Y ahora nos vamos con el primer éxito de una gran cantante, la hija de Nat King Cole. Una mujer que se hizo famosa primero cantando soul y pop en los 70 y 80. Luego en los 90 se volvió cantante de jazz, especialmente cantando la música de su padre, con mucho éxito. Pero vamos a recordar sus inicios, su primer éxito. Natalie Cole llega con esto que se llama así. Creo que esto es de 1975. This Will Be.

Un éxito en 1975 por Natalie Cole. This Will Be en Visa Múltiple FM. Vamos ahora a continuar con música y el turno es para uno de los grandes clásicos de Eminem, del que tal vez es el disco más importante de su carrera hasta la fecha. Sin lugar a dudas, el más controversial. Un disco que era el favorito para ganar el Grammy al álbum del año, pero curiosamente perdió. Le ganó Steely Dan con Two Against Nature y me refiero al álbum The Marshall Mathers LP. De ahí sale esta canción por Eminem, The Real Slim Shady.

Eminem, The Real Slim Shady. Les saluda Emilio Sánchez en la FM Plus 93.9. Esto es Visa Múltiple FM y vamos ahora con un poquito de R&B de los 80, una canción que me encanta por una gran voz. Anita Baker llega con este tema de su álbum Rapture de 1986. Creo que fue número 8 en los Hot 100 de Billboard esta canción. Esto se llama así, Sweet Love.

Anita Baker, Sweet Love, en Visa Múltiple FM. Le saluda Emilio Sánchez en la FM Plus 93.9. Vamos ahora a continuar con un éxito de 1997 por las Spice Girls, una canción de su álbum y película Spice World. Esto se llama así, Spice Up Your Life.

Spice Girls, Spice Up Your Life en Visa Múltiple FM. Les saluda Emilio Sánchez y hoy nos vamos a despedir con un éxito de 1985, número uno en los Hot 100 de Billboard, por Don Phil Collins, la canción Susudio. Quiero darle las gracias a ustedes por su compañía, a Orlando Rivera y Jesús Echeverry por su colaboración. Y ha sido para mí, como siempre y más que nunca, un placer estar con ustedes en Visa Múltiple FM, en la FM Plus 93.9.

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